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Señor, ese camino sea el camino hacia ti, Señor. Y tu luz siempre que nos acompañe todos los días. Abramos nuestro corazón al Señor para que siempre desde ahí pueda guiar nuestros pasos. Que así sea. Amén. Señoras y señores, ya listos y dispuestos. Aquí para tocarte la buena chicha. Aunque un poquito casi atrasados, pero aquí estamos. Bienvenidos, bienvenidas en este lunes

de la mañana, 39 minutos, 6 de la mañana, 39 minutos. Señoras y señores, estamos aquí en Calentando Motores a través de Candela, la radio de la nueva generación, la radio de los ecuatorianos. Sí, señor, disfrutando de la mejor manera la musiquita ecuatoriana. Pero antes, déjeme dar recomendaciones importantes, inicio del espacio publicitario en vivo. 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Yeah. 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Yeah. 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

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Muchísimas gracias. Señoras y señores, vamos a ver con los saluditos. No hay muchos mensajes, ¿no? Hoy no sé qué pasó. ¿No están levantando pronto o están de vacaciones también allá en la triestatal, en los diferentes estados de Norteamérica? Sí, sí, por acá en el Ecuador a lo menos, de nuevo en feriado. Sí, sí, de nuevo en feriado. Bueno, para los que trabajan en instituciones, instituciones públicas, chuta caramba, mejor, ¿no? Pero para nosotros que trabajamos individualmente, independiente, las vacaciones no son tan buenas. Claro. Uno, si no trabaja, no hay nada. Claro. Si no trabaja, no gana nada. Por eso, todos los días tenemos que estar dale, dale, dale, dale, dale, dale. Y aparte de eso, casi me atraso hoy día. Casito me atraso. Ya les cuento por qué casi me atraso. Ya les cuento. Vamos con los saluditos. Por acá mi estimada Mari. Buenos días, don Luchito. Esperando que tenga un bonito día. Dice que pasó. Dice que se ha pegado las sábanas. Dice, no se pegó, sino que casi me atraso nomás. Sí, sí, sí. Saludos, mi estimada Mari. Un abrazo. Muchísimas gracias por estar con nosotros. Anita Criollo, como siempre, ya reportando sintonía. Buenos días, don Luchito. Dice, ¿cómo está? Saludos, deseándole que tenga un espectacular día lunes y un excelente y bendecido inicio de semana junto a su familia. Bendiciones. Muchas gracias, mi querida Anita. Saludos, bendiciones para usted también. Muchas gracias. Espero que todos ustedes también estén en excelente condición. Y, papito Dios, que les regale mucha salud. Eso es lo importante, mi querida Anita, y a toda su familia, a toda esa gente bonita de San Fernando. Muchas gracias. ¡Sí! ¿Quién más está por acá? Mi estimado Miguelito. Miguelito Salazar, buenos días. Dice, buenos días, mi estimado Luchito. Dice aquí, como siempre, ya preocupados. No sé qué pasaba, dice, no llegaba. Ya. Casi me atraso nomás, casi me atraso. Sí, sí. Gracias, mi estimado Miguelito, por preocuparnos. O más bien por preocuparse, ¿no? Que dice que casi ya no llegaba, dice. Sí, sí, sí. No. Anita Carchi, buenos días. ¿Cómo le va, mi estimada Anita? Es Anita también madrugando como siempre, caramba. Prenderá las luces, de repente se tropiece. Dice, buenos días, don Luchito. Dice que, a ver, tenga un lindo día y lindo inicio de semana lleno de muchas bendiciones para usted y su familia. Dice, le llevo en cuatro, él le cará.

Caramba. Sí, sí. Sabroso, digamos, siento. Siento que sí le sirvo para acompañarle, ¿no? Hay cuatro ruedas, así. Muchas gracias, Anita, por llevarme en cuatro ruedas. Muchas gracias, mi querida Anita, Anita Carchi. Bendiciones, un abrazo fortísimo para todos ustedes. Que tengan un excelente inicio de semana. Muchísimas gracias, bendiciones. ¿Quién más está por acá? Rapidito, por acá mi pana Franklin. Dice, buenos días, don Luchito, esperando que tenga un bonito día. Bendiciones, felicitaciones por su lindo programa, dice, caramba. Casito se ha atrasado, dice. Ya. ¿Qué más está por acá, Anita Criollo? ¿Qué más nos dice? Gracias, don Luchito, igualmente, dice, qué lindo, saludos cordiales. Oiga, sí mismo, sí voy por allí el 20 o no, el 20 de junio. Sí me voy o no. Es que de repente puede ser que me vaya y diga, no, pues a usted no le conozco, ¿quién es? Claro, entonces mejor me aseguro. Claro. Y hablando de eso, mis queridos amigos, sí, también ayer prácticamente todo el día con mis muchachos, con mis jóvenes, y pues ahí en la estuvieron haciendo la confirmación, pues todos esos muchachos de la parroquia, donde yo, pues, de alguna manera pongo un granito de arena en servicio a la iglesia, ¿no? A la parroquia. Entonces estuvieron pues algunos muchachos ya haciendo la confirmación. Entonces, ha sido un poquito cansado, pero satisfecho por haber compartido un poquito con mis jóvenes, con mis niños. Y eso para mí es una satisfacción grande. Y que Dios los bendiga a estos jóvenes que hicieron la confirmación. Más de 160 jóvenes. Bueno, pongámosle 300 porque hubo dos eucaristías. Sí, como unos 300, 350 jóvenes solo en la parroquia Santa Teresa de Jesús Monay. Y así en las diferentes parroquias también pues estuvieron de confirmaciones y continúa la siguiente semana, lógicamente. Sí. Entonces, más bien agradecer pues a toda esa gente bonita también, a algunos oyentes que encontraron por ahí. Entonces, ya pues, don Luchito, ¿cómo está? Es una alegría bastante grande, ¿no? Muchísimas gracias por todo ello. Gracias también por compartir con el arzobispo de Cuenca, y eso es importante. Muchísimas gracias por todo ello. Ayer estuvimos bastante ocupados, ajetreados, y nada, hoy continuamos trabajando. Eso es importante. Muchísimas gracias, señoras y señores. Por acá tenemos otro mensajito, el último mensajito. A María Tigre también está por acá con nosotros. Dice, buenos días, ñañito, qué buena música, dice. Y si al... Y no al feriado, algo así dice. Si hay al... Y sí, al feriado también es... también es feriado, dice por allá. Saludos y bendiciones. Por allá también está feriado. Es por algo, no hay mucho mensaje. Ya. Ya. Saludos cordiales a toda la familia. Un fuerte abrazo allá en Minneapolis. Muchísimas gracias. Avanzamos con más de la...

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0: Buenos días, dice que tengo un lindo y un bonito inicio de semana. Muchas gracias. Ya regresamos, ya regresamos.
1: En un momento.

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1: Ay, ay, ay. Aquí está en este mañanero romántico. Ay, Diosito, ¿quién no ha cantado, quién no ha escuchado esta canción bonita del señor Leodán? Del señor Leopoldo Dan. Qué buena música, señores. Esos recuerdos a través de estas baladas aquí en Candela Radio. Y esta mañana del lunes, para comenzar bien la semana, qué rico mañanero. Claro. Tres sin sacar y aquí va la siguiente, señoras y señores. Qué buena canción también es esta. Cómo me duele la piel. Ay, ay, ay. Sí, sí, sí, duele la piel.
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2: ¡Qué buena música, señoras y señores! Estas baladas. Estas sí que son baladas. Estas sí que son música del recuerdo. Hoy proyectándote para que puedas disfrutar. Tres sin sacar y aquí va la siguiente.

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Muchas gracias. Tres sin sacar, aquí lo sacamos. Y para cerrar con esta canción, vamos a ver si es esta. A ver. Eso nos han solicitado. 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

0: Muchas gracias, señoras y señores. Qué gusto, qué placer de poder prácticamente complacer que esta mañana, ¿cómo se llama el segmento?
1: El Mañanero.
0: ¡Ya regresamos!
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1: Regresamos. Señoras y señores, qué alegría de poder continuar acompañándoles en esta mañana, disfrutando de la mejor manera en este lunes de recuperación. Señoras y señores, esta es la musiquita bacana. Esta es la musiquita chévere para disfrutar en este lunes.

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después de haber disfrutado de esas buenas canciones, caramba, esas canciones moviditas. Estas canciones me saben decir, solita mueve el cuerpo. Claro.

de que haya susto, no importa, ¿sí o no? Ah, no, pues sí. Después del gusto, está el susto. Claro. Por ejemplo, digo yo, después del gusto, después del susto de pagar al tribunal. Otro, por ejemplo, después del gusto. Caramba, mal visto, caramba. This setups. ¿Y vas a casar o no? Claro. Después del gusto. Caramba, qué susto, ¿no? Y todavía sale igualí. Igualito al papá ha salido. Del mismo es, del mismo. Y la mamá calladito no dice del mismo es. Nah. Pero dice el huevo igualito. Y el otro andando huido.

para estar en los útiles. ¿Sí o no? Por acá dice Don Luchito, después del gusto. Si no ha puesto el poncho, dice, caramba. También, ¿no? También, claro. Dice que ahora, dice

quiere presionar a casar. A casar, o sea, a formar un hogar, ya. Después del gusto. Asustado te veo.

clínica, dice, para el nacimiento. ¡Ay, ay, ay! Después del gusto, yo ni sabido, dice mejor.

En verdad, sí. O sea, de una ahí, pues no. Pues, todo hay que pensar, no. Pues, hay que preguntar sí o no. Imagínense venir trayendo uno, un ser humano al mundo y...

conocer. Yo creo que eso está, sí, sí es algo, algo incomprensible, diríamos así. ¿Qué dicen ustedes? Claro. Ah, pues uno hay que ser responsable, no solo por el momento, no, no, no. Y así es el momento, me atengo a mis consecuencias. Claro. Sí, sí, sí, sí. Tanto ella como él. O yo como ella. Algo así sería. Claro. Después del susto.

Sí. A ver qué nos dice por acá. Después del susto. Caramba, después hay que gastar en pañales, dice. No son en pañales hasta ahora. Ahora estos tiempos. Solo he constado que solo leche de esos de... ¿Cómo dicen estos, estas leches que vienen en tarro, en leches en polvo? Caramba, ha sido carísimo. Ya, pues después del gusto, ya, ¿qué más toca? Por acá nos dice, después del gusto, mejor compro por libras y... Ya. También, ¿no? También puede ser. Ya le viera comiendo por libras. ¡Ahí está, señoras y señores! ¿Usted también tiene algo después del gusto? Bueno, después del gusto, hay que premiar a papá, eso sí. 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

8 de la mañana, 17 minutos. 9 de la mañana, 17 minutos en el área triestatal. Señoras y señores, ya estamos en el segmento más bacano, en el segmento tropical. ¿Cómo se llama?

nosotros. Saludos por acá, mi estimado Luchito Pillajo. ¿Cómo le va, mi estimado Luchito? Dice, buenos días, don Luchito. Saludos en Nuar, al tío Felo, al tío Mario, los primos Ramiro Mérez y Jesús Sonia Guerrero Juana. Que Dios le bendiga, que tenga un excelente inicio de semana. Muchas bendiciones. Saludos, mi estimado Luchito, allá en la capital de la República. ¿Cómo anda el clima por allá, mi estimado Luchito? Si nos puede hacer el reporte de sintonía, ese reporte del clima, claro. Y usted que es el que domina al volcán el Guagua Pichincha. Claro. Así que un abrazo, mi estimado Luchito. Un saludo también para toda su familia. Fuerte abrazo, muchas gracias. Mi estimado Gustavito, ¿cómo le va, maestro? Ese, mi estimado Gustavito, muchas gracias por estar con nosotros. Dice, buenos días, don Luchito, que tenga una linda semana bendecida. Después del gusto, dicen que me voy. A mí vienes a ver, dice. Me voy voy a buscar, más claro, ya. Después del gusto, ya me dicen papá, dice. Por acá. Después del gusto, ya mejor hay que pagar en el tribunal. Claro, sí. Ahí está, señoras y señores. Mi estimado Gustavito, también saludos cordiales, un abrazo, que todo le vaya espectacular en esta nueva semana. Saludos también para toda su familia, para su esposa. Esperando que tenga un excelente inicio de semana. Bendiciones, muchas gracias. ¿Quién más está por acá? Rapidito, mi estimada Mari nos dice, don Luchito, buenos días, excelente programa. Después del susto, no quieren pagar nada, dice. Ay, ay, ay. Ya, ya, ya. Hay que andarles atrás, si es posible, hay que demandar ahí si pagan, dice. Mi pana John Paul, buenos días, allá nos cantan. Por acá mandando esos. Se va otro John, también mandando ahí esos. Chistosos, sí, chistosos, de una vez. Ya, ya, ya. Salud, mi estimado John, un fuerte abrazo, maestro, que todo lo vaya espectacular. Como siempre, escuchando Candela Radio. Margarita Chini, buenos días. ¿Cómo le va, mi estimada Margarita? Dice, buenos días, don Luchito. Un saludo para las sexys en Azogues. Caramba, esas sexys estarán muriendo de frío en este momento. Las loquillas están descansando, dice, porque es feliz día. Only day. Caramba. O sea, en realidad están en feriado también. Por algo no hay mucho mensaje. Creo que están durmiendo todavía, ¿no? Descansando. Ah, no, pues eso no es descansar. Claro. Oiga, estamos igual entonces. Por acá también estamos. Según nosotros, estamos de feriado. Claro. Feriado. 24 de mayo, pero era ayer. Claro, pero bueno, ahí hay que continuar. Sí. Muchas gracias. Por acá nos manda un videíto también, mi estimado Luchito Pillajo. Caramba, ese ambiente, ese paisaje, bien chévere. Muchas gracias, mi estimado Luchito. Oiga, está en la capital, está despejado totalmente, ¿no? El sol se viene saliendo ya prácticamente, ¿no es cierto? Sé, don Luchito, haciendo unas tomas excelentes. Oiga, ese sol espectacular. Sí, ahora lo vamos a compartir por ahí. Caramba, qué bonito. Muchas gracias, mi estimado Luchito Pillajo. Muchas gracias por estar con nosotros. Ahí está mostrando el Guagua Pichincha. Sí, ahí los barrios de Quito. Ya, listo. Dios te pague, mi estimado Luchito. Ahí está. Así amaneció, dice. Ya. Saludos cordiales. Seguimos con más de La Buena.

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37 minutos, 9 de la mañana, 37 minutos en el área triestatal. Señoras y señores, vamos con recomendaciones. Muchas gracias. 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

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Señoras y señores, nos quedamos sin tiempo. Pero bueno, aquí por acá algunos mensajitos nos dice, después del susto. Prácticamente ya tenemos suegro o suegra. Ah, no, después del susto, claro, después del susto, claro. Después del susto, pues acá. Después del susto, hacer. A ver por acá, ¿qué nos dicen? También dice Don Luchito, después del gusto. Para llegar a la casa hay que pegar un baño. Dice. Ay, ay, ay.

dice si está en sus días, si no, no. Para no tener ese susto después del gusto. Ya. Hombre de experiencia y de barba.

toca llevas al doctor, dice, para hacer la ecografía. Ya. Listo. Ya no tenemos tiempo. Señoras y señores, ya regresamos.

descansando. Sí, descansando están. No, no creo que estén esforzándose. No. Igual a sexys deben estar descansando. Claro.

sale con todo. Claro, muchísimas gracias a toda esa gente bonita. Saludos cordiales. Ahora sí nos vamos. Nos vamos. Nos vamos, nos vamos, nos vamos, nos vamos, nos vamos, nos vamos, nos vamos, nos vamos, nos vamos, nos vamos. Por acá el último. El último después del susto. No, no es así. Después del gusto es. Después del gusto. El papá bravísimo dice. Tienes que reconocer. Juan Brocioso.

Por eso yo digo, no esté para asustarse, para después del gusto, no estén con el susto. Mejor tranquilitos. Aunque se pongan amarrando. Saludos cordiales, mi gente bonita, mi estimada Beticita. ¿Cómo le va, mi estimada Beticita? Dice, buenos días, don Luchito. Hoy, día festivo, dice, día de los caídos. Memorial, dice, Day. Sí, Memorial Day. Ya. Listo, o sea, hoy recuerdan a los caídos en diferentes, ¿cómo sería? En algunas guerras, diríamos así. Claro, entonces están recordando, hoy es un día festivo también en Norteamérica. Así es que felicidades a todos los que quienes están descansando, porque algunos dicen que están trabajando. El Charlie, ya me imagino por dónde estás andando. Claro, ya me imagino. Puede ser, puede ser. ¿Dónde estás, Charlie?

Ahora sí nos vamos. Muchísimas gracias. Un abrazo fortísimo para todos. Que tengan un excelente feriado y un excelente día lunes. Señoras y señores, qué gusto, qué placer de poderles acompañar. Un abrazo fortísimo. Como siempre digo, papito, Dios me lo bendiga a cada uno de ustedes en su trabajito, en su casita.

se olvidaría la llave. No, pero si olvida la llave, yo le puedo abrir. En cambio, yo cuando vengo de mañana, olvido la llave y no hay quien abra. Claro, tuve que ir volviendo a traer la llave. Sí pasa eso, sí pasa. Después del gusto, hay que ir volviendo a traer la llave. Señoras y señores.

0: toda la energía.
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¿Y cómo estamos? Buenos días. Buenos días. Buenos días. Buenos días, señoras y señores. Aquí llegamos a través de la señal de Candela Radio para esta mañana, mañana de lunes. Esta mañana que tiene que ser positiva, esta semana que tiene que ser de lleno, lleno de grandes éxitos. Sí, sí, lleno de grandes éxitos y sobre todo que te vaya recontra, qué bonito, con la bendición del Supremo. Con la bendición de Papá Dios, que te vaya de maravilla. Aprovechando esta nueva semana, el lunes 25 de mayo.

al menos en diferentes partes, me imagino que deben estar disfrutando todavía de estos días de asueto por el feriado, ¿no? Feriado. ¿De qué es este feriado? Ya te voy a dar a conocer. Y sobre todo, pues, la gente que nos está escuchando también ya desde primeras horas, disfrutando la programación de Candela Radio con el señor Luis Ángel, calentando motores. Y ahora estamos ya en la plena para decirte, como cada

Ay, perezoso. Como el oso, no sé. Bueno, lo cierto es de que voy a ponerte música para acompañarte en las diferentes actividades que estás realizando el día de hoy. El abrazo grande, el abrazo fraterno para cada uno de ustedes. Me parece también que en los Estados Unidos hay holiday. Alguien que me cuente qué hay en los Estados Unidos, por qué es el holiday y todo lo demás, porque me imagino que también hay mucha gente que de pronto el día de hoy no camelló, ¿no? Así como acá. Algunos camellarán, otros no camellarán, pero ahí está el feriado pues de este lunes. Ya, saludos también para mi pana, Miki, ¿cómo vamos? Saludos, llavecita, dice, deseándole un excelente inicio de semana. Ya sabe que reportándome desde casito y tocó descansar, escuchando con la familia. Bacano, mi pana, Miki. Allá en Larga Triestatal y es las 10 de la mañana con 19, ¿no? 10 con 19, la plena, bro, dice que estamos escuchando. Saluditos de parte del Miki. Muchas gracias, mi pana Miki. Que te vaya bien, que te vaya súper, que chévere en este día. ¡Vamos a ponerle música! ¡Buenos días! ¡Llegamos al lunes!

Es la actitud, señoras y señores. Arrancando esta mañana, 25 de mayo, se celebra el feriado nacional por el día de la batalla de Pichincha. Claro que sí, la batalla de Pichincha en Ecuador y el día de la revolución de mayo también, pues en Argentina, ¿no? También es una fecha conmemorativa a nivel global, destacando el día de África. Claro, ahí estamos para recordar. Para recordar este día, hablando precisamente pues de este 25, ¿no? Este 25 de mayo, también, ¿qué te podría decir? A ver, por acá, también es el Memorial Day, más bien Memorial Day. Hoy, 25 de mayo, origen y significado del día de los caídos en Estados Unidos. Hablando de ese 25 de mayo, que se conmemora el Memorial Day, día de los caídos, ¿no? Esto, allá pues en los Estados Unidos, precisamente hoy, 25 de mayo, uno de sus días feriados más importantes, se podría decir, este del día de los caídos, ¿no? Este día se recuerda a todos aquellos que fallecieron sirviendo al ejército de los Estados Unidos, esto en el combate. Así que ya lo saben, ahí está el día de los caídos. Eso quiere decir que el día de hoy hay holiday allá en los Estados, en los Estados Unidos. Me imagino que algunos deben estar disfrutando de este feriado, otros quizás están trabajando, así como nosotros estamos camellando en ese día, pero poniéndole mucha, pero mucha gana a todo lo que hacemos y realizamos. 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
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Y todo esto y mucho más, ¿ok? Vamos a seguir con más. Esa canción me habían solicitado y con gusto.

buenas canciones que estamos escuchando esta mañana, 9:52, 9 de la mañana con 52 minutos. 9:52, la recomendación directa también es para que usted disfrute y sobre todo pues nos escuche en las diferentes aplicaciones en donde está Candela Radio. Sí, en este mes de mayo, junio, siempre vamos a estar dándole ahí para que usted nos pueda escuchar a través de Radio Box. Buenos días en Radio Box, un abrazo grande a cada uno de ustedes, a la gente que está escuchando la transmisión en Radio Box y también a la gente que nos está escuchando allá en Saruma Rentacar. 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Saludo para mi querida Betty. ¿Cómo le va? Buenos días. Un abrazo grande para usted. Feliz inicio de semana, dice Chris. Saludos desde Cranberry, New Jersey. Que tenga un bonito día. Muchas gracias a usted también. No sé si es que hoy está de holiday, me imagino. Me imagino, o le hizo trabajar su jefe. Ya me va a contar Betty, ¿ah? Por acá nos manda, dice, por favor, pueden inscribir para participar al sorteo el día 6 de junio. Miguel Muñoz, ahí estamos anotándole. Nos ha mandado por acá la aplicación. Esta aplicación es propia nuestra, ¿no? Propia nuestra, sí. Ajá. Me imagino que es de Android. Listo. Mi querida Ruxita Sánchez, ¿cómo le va? Un excelente día, una excelente semana. Señor Orellana, aquí estoy escuchándole. Muchas gracias. De igual manera para usted. Gracias por estar en la sintonía de la radio. Mayra Vaquerizo, ¿cómo está? ¿Cómo ha pasado? Esperando que le vaya de maravilla. Gracias por estar con nosotros. Feliz inicio de semana. Rey del Mambo dice que le vaya súper que bien. Mi querida Soilita Pérez, buenos días, Cris. Saludos y que tenga un bonito inicio de semana. Cuídense y bendiciones, así mismo que sea para usted el doble. Gracias por estar escuchándonos. ¿Qué más? Mi querida Anita Cecilia, buenos días. Que tenga un maravilloso día, el lindo inicio de semana, lleno de muchas bendiciones. De igual manera, para usted, muchas gracias por estar escuchando, ¿ya? Mi querida Mercy, ¿cómo le va? Saludos. Desde su camita, a full candela, caramba, qué rico, ¿no? Aprovechen, cuando hay cómo. Aprovechen este día maravilloso.

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harta salsa sonando en esta mañana. Aquí a través de la señal de Candela Radio, señoras y señores. Voy acá a saludar, por acá para mi pana Quique. ¿Qué dice mi pana Quique? Quique Jiménez, un abrazo grande. Saludo fraterno para ti, gracias por estar en la sintonía de la radio, muchas gracias por ser parte de acá, pues, de la programación, ¿no? Muchas gracias por escucharnos también, mi querida Eugenia Cusco, el abrazo grande, feliz inicio de semana, que le vaya muy, pero muy bien. Saludo para Chacarín Chacón también, que está en la sintonía de la radio. Saludos a la gente de Queens, gracias, buenos días. Disfrutando de este día, de este holiday, no, muchas gracias, gracias en verdad a cada uno de ustedes por estar en la compañía de la radio. Saludos para Verónica, ¿cómo le va? Saludos fraternos también para usted, que le vaya súper que bien, y gracias por estar escuchando la radio. Para Verónica Criollo, que escucha Candela, que escucha La Plena, no, saludos también asimismo para Carmen Corral, ¿cómo le va? Buenos días. Muchas gracias por estar en la sintonía de la radio. Gracias por ser parte de acá, pues, de la estación. 10:23. 10:23. En el lunes hay vallenatos a la carta. Esto a partir de la hora 10:30 de Ecuador, 11:30 del área triestatal. Y también tres éxitos en otro idioma, 11:30 de la mañana. De seguro, para que usted comparta lo mejor de lo mejor en este día, ¿no? Mientras están en diferentes actividades, no sé qué están realizando. No sé cómo está el clima, por allá por los Estados Unidos. Si alguien me cuenta, sería lindo, bonito de saber también cómo está la situación del clima por allá. La gente que está aprovechando también, pues, de ese de holiday, de ese día de asueto. Tanto allá como acá también, pues, este feriado, ¿no?, que se ha dado por diferentes razones, pero ahí están disfrutando también, pues, de este día, ¿no?, de ese día bacano, ¿ya? Chévere. Entonces, voy a poner esta canción, que me estaban pidiendo por acá, y con gusto para complacerles en la mañana del lunes.

0: Saludos al tocayo. ¿Cómo vamos, Cristiano? Gracias por estarnos escuchando en este día lunes, aprovechando el holiday, aprovechando el feriado. El tocayo. Ahí escuchando la promoción. Saludos también para Tania. ¿Cómo le va? Buen día. Un abrazo grande para ustedes. Bajando de al. Se han ido por al Bungie, ¿no? Ya de regreso a casa, dice, aprovechando el feriado. No sé si estará por ahí la Tiffany. Saludos también para ella. ¡Tocayo! Hay que pegarnos un seco de chivo. Con pancito y cola inca, ¿sí o no? Saludos fraternos para el tocayo, para Tania, Tiffany también. Abrazos a la distancia, gracias por estarnos escuchando. Dice que está full lluvia, ¿no? La lluvia todo el fin de semana, caramba. Pero bueno, hay que aprovechar el tiempo, ¿no? Los días y todo lo demás. Nublado y todo ello. También me cuenta por acá, me manda un audio. Saludos para mi pana.
1: Ayer llovió todo el día.
0: ¿Cómo?
1: Acá estamos con un clima medio que entre que sí, que no. No, está. Ayer llovió todo el día.
0: ¿Ya?
1: Toda la noche, y hoy está como que ya quiere ya cortarse la lluvia, como que quiere cortarse. Vamos a ver. Ojalá ya salga el sol, Mitreliano, ojalá ya salga el sol. Aquí estamos, a full sintonía con la plena, Mitre. Vamos ahí. Feliz lunes.
0: Muchas gracias a mi hermana Marcolino, reportando la sintonía también. Me manda ahí el audio, ¿no? Bacán. Chévere, Marcolino. Por ahí hay 17 grados, ¿no? Nublado. Totalmente parcial nublado. Dice 17 grados nublado, máxima 23, mínima 13. Lo importante que la mínima se haga máxima y así. Vamos a presentarte de una vez nuestro segmento del día lunes.
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¡Qué bacán! Hoy estamos con los vallenatos. Vallenatos a la carta, nuestro segmento. De este día al lunes, ya lo sabes, tienes el chance también ahí para que usted solicite cada una de sus canciones. ¿Quieres escuchar algún vallenato a la carta en estos minutos? Lo puedes hacer al más 593. 98-412-39-43, más 593-98-412-39-43. 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

0: 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Chévere, gracias. Tengo un audio también por acá.
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0: Ahí estamos el reporte. ¡Caramba, no!

Vamos con el último vallenato, vallenatos a la carta que nos están solicitando, nos están pidiendo cada uno de ellos, ¿no? En nuestro segmento, precisamente en este día, lunes, cuando marcamos la hora 10:58. 10 de la mañana con 58 de Ecuador, disfrutando al máximo. Saludos para Yoli, la gente de Colombia, que está con nosotros también, pues, en este día lunes, arrancando con candela la semana. Ahí va la canción que me estaba pidiendo Yoli.

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la música de México. Saludos grandes a la gente de México. Gracias por estar en la sintonía de acá de La Plena. 11:23. 11 de la mañana, 23 minutos. A la gente también que está participando por la televisión que Candela Radio está regalando por el Día del Padre. Esto va a ser en el mes de junio, precisamente el sábado 6 de junio se va a realizar el sorteo que papito está esperando, o de pronto papacito o papaito, como usted lo quiera mencionar, ¿no? Usted solamente tiene que anotarse, usted papá, porque ay, si usted espera de la que sabemos, jamás le va a anotar, hombre. Más bien aproveche usted misma, anótese, ¿no? Ahora, si usted de pronto quiere anotar a su papacito, lo puede hacer con todo el agrado del mundo, ya lo sabe. Puede anotarle a su esposo también, o de pronto a su hijo, que es también ya papá. Y todo lo demás, a pesar de que de pronto su hijo, no sé, quizás a temprana edad o no sé en qué año exacto, pero en el momento que usted le dijo, ya te vas a hacer cantar, ya me cagaste la vida. No, o sea, yo me refiero que en el momento de que por A o por B razones se llegue a enterar la mamá, o quizás el papá, ¿no? Tienen varias de reacciones, pero yo pienso que es el momento del hecho, ¿no? Quizás con la hija o quizás con el hijo, pero yo me imagino que de pronto cuando te enteras así de que tu hijo va a tener un hijo, así sería, ¿no? ¿Te das cuenta? Tantas veces que te dijo, cuídate, y vas y metes las patas, y todavía con esa. Pero es que mamá, que no sé qué. Pero mamá, yo le ando. Mamá. 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

Ahí estamos con este gran éxito en otro idioma. Son tres de los grandes éxitos sonando fuerte en esta mañana del lunes.

0: 11:46, vamos con la última canción. Saludo para Carlos Lozano allá en New York. Gracias por estar en la sintonía de la radio. Este es el último éxito en otro idioma.
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Y llegamos a la parte final. ¿Se viene Candela Pura? Sí, Candela Pura. Luego de Candela Pura, el termómetro. De seguro que sí. El termómetro también, pues son horas de la tarde. Más adelante, a la hora 18, al caer la noche ecuatoriana. Zona de Candela 2.0. Para este día lunes, así que ya lo sabes, ahí la mejor programación, la mejor opción, aquí a través de Candela. 11:56, un abrazo grande para cada uno de ustedes, sigan aprovechando de este holiday, que les vaya bien, que les vaya bonito, a la gente que está en la hora del lunch, un abrazo grande, buen provecho. Saludos al Joselito. ¿Qué dice Joselito? Que te vaya chévere también. Muchas gracias por habernos escuchado. Para Bertita Cajamarca también. De igual manera le mandamos el saludo fraterno. Muchas gracias por escuchar la programación. Para Irene Chaca también, que se conectó con nosotros y está en la sintonía de la radio. Magali Jiménez también reportando la sintonía. Cerramos. Saludos también para... mi querida Anita Cecilia, que le vaya muy, pero muy bien en su jornada, ¿no? Laborando también, mi querida Betty, saludos fraternos, hay que aprovechar, dice, eso sí, hay que aprovechar mientras papá Dios nos dé la fuerza y sobre todo las oportunidades de seguir camellando. ¡Es que yo sí camello! Cerramos, hasta mañana, sayonara.

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1: ¡Puta, qué rico!
2: ¡Eso no!
0: La suquita Elena Usca, la peligrosa.

0: Ya llegué, ya llegué. ¿Qué tal, gente chévere? Buenas tardes. Buenas, buenas. ¿Cómo estamos? Buenas tardes, buenas tardes. Bienvenidas, bienvenidos. Candela pura. Inicia la olla hirviendo del mediodía para repartir harta chicha, ¿no es cierto? Hasta que vaya llevando, hasta para que vaya cargando. Muy buenas tardes. Saludos y saludos a todos y cada uno de ustedes, damas, caballeros. Por supuesto. Aquí nos encontramos en cabina de Candela Radio. Eso, bienvenidas, bienvenidos. Y por supuesto, ¿cómo le va mi querido David DJ?
1: Padre, ¿cómo estamos? Buenas tardes, buenas tardes, buenas tardes, buenas tardes. Iniciamos la semana como se debe. Iniciamos esta semana como se debe, con toda la buena vibra y la actitud positiva. Candela pura para darte chicha, chicha, chicha. Usted ponga la actitud.

0: de feriado, ¿no es cierto? Algunos están en casita descansando, algunos almorzando, algunos desayunando.
1: ¡Uy!
0: Sí, eso aclara, por supuesto, 13 horas con 10 minutos allá en los Estados Unidos, 12 del mediodía con 10 minutos aquí en cabina principal en Cuenca, Ecuador. No se olvide, por favor, reportar al más 593-98-412-3943. Aquí inicia

Eso, claro, por supuesto. Ay, ay, ay, vea. 12:25 minutos, aquí estamos en Candela Pura. No se olvide, por favor, reportar al más 593-98-412-3943.

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Fin del espacio publicitario en vivo. Continuamos, Candela Pura.

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0: disfrutare.
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para la familia, mire. Ahí está nuestro querido Albert. Hello, dice, sí, saluditos para mi gente en Guayaquil, para mi brother y mi hermana, si estamos de feriado acá en Estados Unidos, vea, están en holiday. Ahí están confirmando, vea, qué chévere. Gracias a toda la gente bonita, también en Barcelona, España, también en

0: Oiga, Davidito, vamos a interactuar con el público, le cuento.
1: Dígame usted.
0: Oiga, yo estoy grande y ¿cuándo? ¿Cuándo?
1: Ya me voy a vivir solito.
0: Ya está grande cuando vea. Ya estoy grande. ¿Cuándo? Ya digo, apagarán la luz, vean, se acaba, la luz se gasta, hay mucho de pagar. Ya estoy grande, ¿cuándo más, Davidito? A ver, dígalo.
1: ¿Cuándo el pasaje vale 75 y el señor te cobra un dólar y haces relajo, vos?
0: Ya está grande.
2: Ya está 50, poco abusivo.
0: Ya estás grande. Yo estoy grande cuando me emociono más por una olla nueva que por una fiesta.
1: Sí.
0: Ya lo sabe, entonces, vamos a interactuar con todos y cada uno de ustedes. Sí. Ya estoy grande, ¿cuándo?
1: Cuando dice, hay que ir primero a la misa, después a la fiesta.
0: Eso, primero hay que ir a la misa, luego a la fiesta.
1: Sí,
0: ya
1: sí,
0: estoy
1: sí.
0: grande, ¿y cuándo? ¿Cuándo más? Dígamelo al

por favor. 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

0: Ecuador. Oiga, acá también en Cuenca somos fieles, ¿sí o no, Davidito? Aquí tengo al frente hombre fiel.
1: Más lo de Tarqui por allá.
0: No.
1: Ricausa también sí tiene unos dos que tres, ¿no?
0: Si hay fieles, si hay hombres fieles acá también en Cuenca, ¿sí o no? Confirme a toda la gente bonita, vea que está con nosotros. Vaya dejando, mire, solo necesito 14 quiéremes nada más. Estamos 142, mire, solo necesito 14 quiéremes y por acá necesito unos cuantos regalitos también, ¿no es cierto? Nada más. Eso, ahí estamos, vea. Saludos, vea. No, aguante, espere. Ay. Saludos, David. Oiga, por acá nuestros queridos amigos.

0: 12 horas con 43 minutos. 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Vamos a anotar a papá al más 593-98-412-3943.
1: Imagínese, Luquita, papá, viendo una TV de 55 pulgadas con palomitas y ganando mi selección.
0: ¡Wow! Genial, maravilloso, excelente, muy bien, very.
1: Lo que andan en TikTok, por favor, irán viendo el número de WhatsAppazo, donde nos escuchan, de qué parte, mándenos la capturita y la anotamos hoy. La azúcar anda de regalón hoy día, sí.
0: Hoy estamos regalones.
1: Sí.
0: Davidito también vino regalosísimo, sí. Está no, repartiendo tampoco. Muchos acá.
1: No.
0: Así dijo, a la guapa que vos te los quieres, dígame quién.

0: Ah, uy, qué rico. Gracias por llevarnos a eso. Nos llevan en cuatro. Nos llevan en cuatro ruedas, pues en el vehículo, en el carro. Ay, ya, ya. En el bus, oiga, sucio.
1: Oiga, sucio.
0: Nos lleva, dice, rumbo a New York. Celebrando el feriado acá en New Jersey.
1: Sí, no. Confirme, ya están haciendo pavo.
0: ¿Qué están haciendo? ¿Qué están comiendo? A ver, vamos.
1: Una barbecue
0: vamos
1: por ahí.
0: A presumir sus almuerzos al más 593-98-412-3943.
1: ¿Puedo presumir a mi novia?
0: No se olvide.

0: más de esa vida, mi amor, el Cita. Buenas tardes, te saluda Titi Navarrete.
1: El Cita creo que dijo, ponga otra vez.
0: Que más de esa vida, mi amor, el Cita. Buenas tardes, te saluda Titi Navarrete.
1: ¿Cuál el Cita? Pues hoy,
0: aquí estamos recién almorzando y a full volumen en tu sintonía, princesita.
1: ¿Cuál el Cita? Pues hoy, ve. Y aparte no hay ninguna compañera aquí que se llame el Cita, oiga.

0: ver, vamos a ver qué nos dice.
1: Dije Helenita, mi amor, por favor.
0: Allá, no está de igualada entonces.
2: Chuquita, yo soy el único hombre fiel. No termino una relación y no comienzo la otra. Por eso soy el único.
0: Terrible, oiga.

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qué tardas? ¿Por qué tardas, mi amor? Dígalo. Eso, buen provecho a toda la gente que está disfrutando de un rico almuerzo en este feriado. Aquí le acompañamos, ¿no es cierto?, hasta las 3 de la tarde. Permítame, por favor, permítame. Oiga, permítame, por favor, saludar a nuestros amigos de Fruity Chops. Oiga, chévere, nuestros amigos de Fruity Chops.

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Nuestro querido artista Alex G, pues usted debe de seguirle en el canal de YouTube, Alex G, el cantante solidario de todas las multitudes, sonando nuestra música a otro nivel, allá fuerte en los Estados Unidos. Alex G tiene varias canciones, Triste Me Voy, Princesita, imagínese, vaya corriendo al YouTube, por favor, y suscríbase al cantante solidario de todas las multitudes. Seguimos con la buena música, no se olviden reportar, por favor, al +593 98 400

0: Davidito. Tiene penas.
1: Ah, ya, yo pensé que iba a decir.
0: ¿Qué?
1: En el alma, sí.
0: Tiene penas.
1: Sí, y escuché mal.
0: Para... Ya, escuchando el sucio este. Si las penas se borraran, oiga.

esa canción y le dicen el nombre, le recuerda algo al Davidito, algo conocido, algo familiar. No sabemos, ¿no es cierto? ¿Cómo dice? ¡Suena!

escribiendo. No se olvide, por favor, nombre, apellido y en dónde se encuentra su papito. Aquí estamos escribiendo, mire, ya tenemos un sinnúmero de papitos guapos, preciosos, que serán acreedor a esos regalos que Candela Radio nos está brindando, ¿no es cierto? Oiga, Davidito, dígalo, dígalo. Ya estoy grande, ¿cuándo?

0: cuando le dicen, oiga, Suquita, dígame, ve comprando la leche, falta leche en la casa.
1: Sí, a veces uno se olvida que es soltero.
0: Oiga, dice por acá Tony, aquí está su papacito, dice, anóteme, ya, Tony. Llegó el Tony. Ahora ya no dijo que llegó el guapo de la radio, o sea, ¿qué tal?
1: Ya huele a formol, el Tony sigue jodiendo.
0: Oiga, Tony, ubíquese, dice, vea. Wilson, ¿qué tal? Hola, Wingo Sánchez, un abrazo. Eddie, el número dice, a ver, 098. Oiga, ya quite eso.
1: Ya está muerto.
0: 098, anoten, por favor. 098.

Unidos. 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

dice, ¿de dónde nos está visualizando Tere? Por favor, ponga ahí está el +593, ese es el código del país. 98-412-3943 es el número del WhatsApp de la radio. 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

0: Planeta. 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País de los hermosos paisajes, de gente guerrera, trabajadora incansable, que guarda en sus Andes tesoros sagrados, sus ríos, sus valles, sus montañas, sus volcanes, pintan de bellos colores la sierra de mi patria. 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
1: Enamoro, yo quiero cantar.
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todas las actividades que tenemos que realizar en la tarde y la noche, que lo vaya muy bien. Arrancamos el termómetro como se debe, con toda la actitud del mundo, positivamente bien, así que usted también ponga la actitud, yo pongo la música, y que esta tarde sea llevadera, así que un abrazo para todos los que andan conectaditos conmigo en las diferentes aplicaciones, un gusto. Que esta semana sea de

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1: ¿Listo para poder hacer música? ¡Listos! Arrancamos, algunos están por ahí descansando, otros andan por ahí laborando, otros por ahí andan como nosotros almorzando, un provecho.

se andan escribiendo con nosotros. La mega promo de papá. Tienen que ir a Radio Box, hacer la capturita y enviarnos, por favor. Por favor. No sean malitos. Y tienen que estar conectados, pegados a las transmisiones, pegado a las cosas que vamos a preguntar. Así que tienen que saber mucho de la radio. Tienen que estar en sintonía. Que no va a ser tan fácil ganarse, pero... Así que pónganse a escucharnos. ¿Cómo estamos? 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David, síganse anotando, por favor. Porque papá tiene que ver el mundial en la TV de 55 pulgadas. Sí o sí.

0: ¡Dímelo, mijo! ¡Barbecue, David! Ya lo sabía, muchacho, ya lo sabía. Por eso no se la ha recordado a mi loco. Los hijos de los hijos dan su pequeño barbecue sabroso, mi loco. Esa es...
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0: Acá estamos.

de semana agitado con ese servidor, pero todo bien, todo tranquilo, cansado. Pero es parte de... Espero que ustedes también le hayan pasado bonito. Espero que ese fin de semana hayan pasado con su familia, hayan salido a pasear, a disfrutar un café, a almorzar juntullas. Para toda la pibolieta reunidita ya en los Estados Unidos, un abrazo para ellos. Debbie, mando un saludo para acá, para Brooklyn. Para todos los micos de los micos que andan por ahí. Andan de ensayo el grupo. Saludos para esos locos que andan por ahí. Tengo otro mensaje para el hijo de los mijos que anda por ahí, a Pato, el Patito. ¡Dímelo, Pato! Acá sonamos música, pero antes de ello, tengo buenas recomendaciones. ¿Planeas un viejo para el país? 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

¿Qué tienes por ahí? ¿Qué tienes? Déjame poner esta. Déjame poner esta porque sí o sí. ¡Ataramba! Pocos días, pocos minutos, pocas horas para iniciar el mundial. Y esta promo va para papá. Esta promo va papá, especialmente para papá. ¿Sí? Para papá. Póngase de pila, póngase podcast. Así que, para la oreja, para la oreja. 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Te visito, pero que sí, la promo está activa. Tienes tres orotas para anotarte. No deje para mañana. Hoy. Vengo receptando esto ahora. Por favor. La promo de papá. Porque se merece todo. Así que, mándame la captura de ONG para que tu papá vea los partidos del mundial. Sí, así como escucho. Sí, del mundial. En una TV 55 pulgadas. No lo digo yo, dice gerencia de acá de Candela Radio. Así tan fácil. Por favor, déjame saber quién no va a sacar por al otro.

se viene, David? No, sí. Sí. La promo. Pero antes tiene que escuchar Candela. Porque te van a hacer unas preguntitas sabrosas, locochonas. Donde que tú sí tienes que responder. ¡Sí! Y la promo de papá activa. ¡Ok!

Dímelo, mijo, dímelo, dímelo. ¿Qué es lo que tienen planeado para esta tarde y resto de la noche? Porque andan de vaca por allá, andan de vaca, andan de vacaciones, esa es. Uno seguía

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1: Princesita.

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0: Chicago, Sammy, no te olvides. Cada ecuatoriano que anda regadito por todo el mundo, un abrazo. Bien, Lucuchuncha, no son. Que todo les vaya bonito. Hoy andan descansando como se debe.
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0: ¿Cuál es la tuya?
1: De visito, ponte.
0: Aguanta, ah, dímelo, dímelo.
1: De visito, ponte unas rocolas que estamos a full chupe.
0: ¡Oh!

Déjame. No estaría mal una buena rocola, ¿no? Esa vaina. A la plena este fin de semana no puse rocola, ¿no?

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cuando se baila. Se siente, papilón. Así que andamos repartiendo salsita sabrosa, papi. Tenga su salsa.

intransitable esta salsita, David. ¡Ah, caramba! Déjame decirte

0: cirujano, David. La prueba es una salsa de otro level. ¿Qué más? ¿Sí o no?
1: Toda la vida pasa.
0: Estamos recordándonos, David.

0: Luisito. ¿Qué combustible la salsa, no? ¿Qué? Salsita sabrosa. A través de Cadena Radio en el termómetro con el David.
1: El
0: rumbo hasta la 18 acá. En el auto de Cadena. Te transmito desde Cuenca, Ecuador. A todo el globo terráqueo que puede existir.

0: Y las tardes escuchas El Termómetro.
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Es para que se acuerde, Jessy. Rocolita versus baladitas, así que...

0: no sea mandarina, oh.
1: El jardín.
0: Una rocolita, full boludo, con el mi cuñado el fusilito. 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

0: ¡Ey, visito!
1: ¡Confirma!
0: ¿Qué comes que adivinas, me? Ya estoy hecho, fúndame, estoy... ¡Que me lleva! ¡Que me lleva la... la mosita!
1: Para ti todos los días feriados, José, no. Pero llámele para trabajar el hijo de la gran flauta.

música. Un abrazo para todos los que andan conectaditos con nosotros en las diferentes aplicaciones. 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

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Hay una capturita de Radio Voz y me envía a sacar más 593-8412-3943. Automáticamente estás participando para que te lleves una TV de 55 pulgadas, una Alexa y una camiseta original de la selección. Así que póngase pilas, tiene que mandar la fotito de dónde me está escuchando. ¿De qué parte del mundo me está escuchando? Automáticamente está participando. Se va a hacer efectivo acá en Candela Radio con todo el estado. Abrazo para todos, nos vemos. Pórtense bonito mañana, Candela pura al mediodía. Más música, más cosas. Así que un abrazo para todos. Nos vemos. Pórtense bonito. Viene zona de Candela con Juanito Drive. Un abrazo. Nos vemos.

0: Bebisito, ¿cuánto por una horita más? 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

Buenas tardes. Qué gusto, qué alegría inmensa poder acompañarles en este día. Día lunes de feriado, lunes en donde los que trabajamos ganamos el doble. Ya quisiera. Saludos cordiales aquí

Juanito. Hola, hola, muy buenas tardes, mi querida gente de Candela Radio. Estamos por aquí lunes, iniciando la semana, como dijo Juanito. Nosotros ganamos del doble, por si están escuchando los jefes, ya saben. A mí, lo único que me queda decirles es agradecerles que nos escuchen. También invitándoles a escribirnos en nuestra línea WhatsApp 59.

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0: Buonasera. Buongiorno.
1: Buongiorno.
0: In tutto posto. Che vuole mangiare? Bello.
1: Non sapevo che vamo a mangiare il dia
2: no,
1: di
2: sé
1: oggi.
2: No, sé che dico, pero miente.
1: No sé. La suya si puso a casa de...
2: Juanito, por acá. Me están inscribiendo yo. Escribiendo al interno que si vamos hoy día a hacer live.
1: Claro.
2: ¿Confirmamos?
1: Claro que sí.
2: Dice, porfa, me comparten el enlace.
1: No, no va a hacerle peinas a la Lispo las pobres.
2: Le quieren ver al Juanito.
1: No, no.
2: Hoy se regala muchita en el tufo. Digo, claro.
1: Ah, caramba.
2: Usted pide en los comentarios, Juanito, regala nomás.

0: que Leo todavía anda con esa barriga que está...
1: Disfrutó a full.
0: Quemando, dice.
1: Disfrutó a full y creo que eso es lo importante porque, claro, pues su señora esposa, ¿quién no?
0: Pero por supuesto.
1: ¿Quién no disfrutaría full? Ahí sí.
0: Por supuesto.
1: Con orgullo decir, tome, embriáguese hasta no saber lo que dice.

permitido. Lo tiene permitido. Saludito para Manolito. Saludos también para nuestra querida. Para nuestra querida Anita Criollo. Allá en San Fernando. También para mi madrina Anita Carchi. Un abrazo gigante. Para usted.

0: Hoy me quedo hasta las 10.
1: Ah, caramba. ¿Tenemos batería? Sí, por supuesto.
0: Ah, ya.
1: Le paso a DJ Nicolás.
0: Ya.
1: Disculpe que le pase por ahí.

0: acabar ya, con esto cerramos esta salida.
1: Juanito, mande. Presenta la bella bambina que está a su lado. Juanito.
0: Mande.
1: Juanito.
0: Dígame.
1: May Marringuilla.
0: No, gracias. No, gracias. Dios, esto es, no hay, ya, hay que. Ya no vuelvo a pasarle más un audio de estos chichovelos. Vamos a probar más musiquita, señores y señores. Eres un chichovelo.

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0: tío, ya me pusieron nervioso.
1: ¿Por qué le pone? No,
0: la Connie que me manda a la casa.
1: Señorita Connie. Señorita, ¿no? Me imagino.
0: Usted dígale, señorita. Señorita, si te digo, señora, me ha demandado.
1: Señorita Connie. No le diga eso. Le está poniendo nerviosa mi niña Liz. Es mi mejor elemento de la radio.

0: Saludos cordiales a nuestra querida Eugenia Cusco. También a mi querida Blanquita Dutá. Saludos para la jefecita también, Blanquita. Saludos también para nuestra querida Jimenita que está escuchando la radio. ¿Quién más anda por ahí? Saludos también para mi querida Ale. Saludos para Chabelita también, que siempre está en sintonía de la radio. ¿Alguien más anda por ahí? Yo sé.
1: Mil, González.
0: Yo sé.
1: Saluditos desde Quito, Ecuador.
0: Qué
1: Tony,
0: bien.
1: Ya vine por mi compadre.
0: Ay, perdón. Gracias. Gracias, compadre, gracias.
2: Hecho el precioso aquí.
0: Cansada le veo a la Liz, dice.
1: No, ¿por qué?
0: No, está todo bien ya. 100%.
1: Alegre.
0: Al 100%, tan solo queriendo feriado.
1: Exacto.
0: El cuerpo ya nos pide feriado, Liz. El cuerpo nos dice ya.
1: Tomen un descanso.
0: Las vacaciones. Y ya apareció la otra Emily vuelta, ¿eh?
1: Emily, salte de aquí.
0: Dice, let's keep the small talk.
1: ¿En serio?
0: Aquí yo sí descansé, compadre, dice. No, ustedes sí.

0: hacemos, Dani?
1: No, no.
2: No, Tony, no. Usted se va, yo me muero. Me arrodillo aquí, verá.
0: No, no, no, tranquilo, Tony.
2: Era broma.
0: No, tranquilo, Tony.
2: Bueno, no.
0: No se resienta. Pero si no quiere, pero si quieres, ¿verdad?

0: hacerle que la alice, alice el cabello, venga peinadita, que se haya maquillado, tomado sus 3 horas de...
1: Saludos desde Guayaquil. Luisa, Carlitos, Javier, buenas noches. Teotimo, Bea, buenas noches. Saludos para Capibara.
0: ¿Para el Capibara, de ser?
1: Para mí.
0: No sé.

0: DJ Steven, buenas noches. Un saludo para mi amorcito Isabel de parte de DJ Steven.
1: Bienvenida, buenas noches, saluditos.
0: Noches para la Jime. ¿Es la Jime o no Jime?

0: ¿Será que nos mandó la explicación el Joselito?
1: Yo creo que sí.
0: Escuchemos a ver qué es lo que dice Joselito.
2: Juanito, pon la canción de Chuchito, Walín, Walín.
0: Ah, no.
1: Yo dije, me está enseñando cómo se dice, gracias.
0: Yo también pensé que iba a mandar el audio, cómo se decía gracias en italiano. Pero ya déjenme, ya no quiero nada. Nada, que chuchito.

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